0: el pionero de la salsa, Choque, CJ Castro.
1: Hola, ¿qué tal, amigo? Le habla CJ Castro. Aquí estamos con los traviesos, CJ Castro y todo el equipo de trabajo. Aquí en Manizales para sacarla del parque, ustedes saben. Aquí la estamos pasando bueno, bacano. Aquí tengo al lado a George. Gracias a él, esto se lleva a cabo. Y a todo el equipo de trabajo, la verdad es que sí, muy agradecido. Estamos con las bailarinas, el DJ, DJ Tro, DJ Sergio, toda esta gente. Aquí la vamos a romper, a sacar del parque. Ustedes ya saben cómo es. Mucho culongo, mucha rumba va sola y ya, esto está tutti para el caldo.
2: Oh sí, mi gente, aquí, gracias a Dios, desde aquí en Manizales, bendiciones para toda esa gente hermosa y mujeres, aquí con la nueva generación, aquí, el chamo, esto está sabroso, pila que nos metimos y vamos a hacerle como es.
3: Y ya ustedes saben, mi gente, por acá, por el CJ Castro, ella tiene un gran culo,
4: ¿cómo?
3: Hace que se me pare el hongo.
4: ¿Cómo?
3: Y esta rumba va sola,
4: ay,
3: va sola,
4: ay,
3: va sola,
4: ay.
3: Eso es lo que hay, mi gente, los traviesos.
5: No, un saludito para toda la gente de Manizales y a darle fuertísima la salsa Choque. Vamos con toda esta noche.
6: Bueno, mi gente, para toda esa gente linda en España que nos espera en el mes de junio, esto es un pequeño, pero una pequeña muestra de lo que ustedes van a vivir, ¿oyó? Entonces, sigan en sintonía que lo que hay es mi Kimbi. ¡Bum!
3: ¡Se formó el Kimbombón!
4: ¡Ay, ay, ay!
6: Este ponche que tiene sabor.
7: ¡Que tiene sabor!